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0: Muchas gracias.
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Al saludarles esta hermosa tarde, lo hacemos con nuestros deseos porque estén gozando de las bendiciones de Dios, como también para darles la bienvenida al programa Cristo con Nosotros. No sin antes agradecerles su compañía al sintonizarnos, esperamos que los temas que se transmiten sirvan para fortalecer nuestra confianza en Dios, especialmente en esta época de Cuaresma. Sean bienvenidos.

0: cerremos nuestros ojos. Pongamos en manos de Dios todas nuestras súplicas y peticiones, en el siguiente espacio de oración.
1: En el nombre del Padre, y del Hijo, y del Espíritu Santo. Amén. Gracias Padre, gracias Hijo, gracias Espíritu Santo, por la oportunidad de un nuevo día de vida. Gracias por este programa, Cristo con nosotros, que trae un mensaje para que podamos vivir ese mensaje y dejarlo caer en nuestro corazón y en nuestra mente, para que de esa manera podamos escuchar tu voz. Gracias, y te pedimos por cada hermano que nos está sintonizando, para que nos preparemos con mucha alegría para recibir este mensaje que nos tienes preparado en este día de hoy. Gracias, Mamá María, por tu intercesión. Amén. En el nombre del Padre, del Hijo y del Espíritu Santo. Amén.
2: Buenas tardes, hermanos oyentes del programa Cristo con nosotros. Mi nombre es Cecilia Iscamey de Sequén. Soy del cursillo 163 de mujeres. El tema que en este día voy a compartir con ustedes es el sacramento de la reconciliación. El sacramento de la reconciliación nos conduce a dar tres pasos muy importantes con Dios, con los hermanos y con uno mismo. Con Dios a través de la confesión con el sacerdote, con los hermanos pidiendo perdón a quien hemos ofendido. Y así vamos a sentirnos nosotros mismos mejor. Vamos a ver qué significa el sacramento de la reconciliación, que también es llamado penitencia, confesión. Es un sacramento de curación en la Iglesia Católica, instituido por Jesucristo para perdonar los pecados cometidos después del bautismo. A través de la absolución del sacerdote, el fiel recibe la reconciliación con Dios y con la Iglesia, recuperando la paz interior. En San Juan 20:20-23 nos muestra a un Jesús ya resucitado al mostrar las manos y el costado a los discípulos, quienes se alegran mucho al verlo. Cristo, que murió para quitar el pecado del mundo, ya resucitado, deja a los suyos el poder de perdonar. El pecado es ante todo ofensa a Dios, ruptura de la comunión con Él. Al mismo atenta contra la comunión con la Iglesia. Por eso, la conversión implica a la vez el perdón de Dios y la reconciliación con la Iglesia. ¿Qué es lo que expresa y realiza litúrgicamente el sacramento de la penitencia y de la reconciliación? Hermanos, pedir perdón cuesta mucho. Me acuerdo que hace algún tiempo tuve un problema con mi hermano mayor y nos dejamos de hablar. Pasó un año sin hablarnos y yo no me sentía bien. Busqué el consejo de un sacerdote y él me dijo: lo que tiene que hacer usted es pedir perdón. Hice lo que el sacerdote me aconsejó. Fui y le pedí perdón. Él entonces me dijo: yo también quiero pedirte perdón. Hubo un abrazo de reconciliación y qué alegría sentimos volver a tener esa paz que solo viene de Dios. Y en este tiempo que la Iglesia nos ofrece el perdón de nuestros pecados, no dudemos, hermanos, en acercarnos al sacramento de la confesión. También es un sacramento de amor de parte de Dios para todos sus hijos. A través de los diferentes actos penitenciales, donde abunda la gracia, a través de los sacerdotes, que son representantes de Dios y nos ayudan a volver a recuperar la gracia. Volver a la comunión con Dios después de haberla perdido por el pecado es un movimiento que nace de la gracia de Dios, rico en misericordia y deseoso de la salvación de los hombres. Jesús nos habla de una justicia que nace del corazón, una transformación interior, una sinceridad profunda que se manifiesta en nuestras relaciones cotidianas. Nos advierte que incluso el enojo o la palabra hiriente puede tener consecuencias graves y que es urgente reconciliarnos con nuestros hermanos antes que sea demasiado tarde. Pensemos en esas veces que nos hemos enojado con alguien, en que hemos guardado rencor, que en una palabra mal dicha o un gesto de desprecio ha generado heridas profundas. Muchas veces creemos que esas pequeñas fracturas en nuestras relaciones no tienen importancia, o que con el tiempo sanarán solas, o peor aún, que el otro debe dar el primer paso. Es preciso pedir este don precioso para sí mismo y para los demás. El que quiere obtener la reconciliación con Dios y con la Iglesia debe confesar al sacerdote todos los pecados graves que no ha confesado y de los que se acuerda a través de examinar cuidadosamente su conciencia. La reconciliación con Dios, por la que el penitente recupera la gracia, la paz y la serenidad y el consuelo espiritual. La reconciliación es una necesidad vital que transforma la vida del cristiano, devolviendo la libertad y la alegría, similar a un ave que escapa de su jaula. Cuando vas a poner tu ofrenda sobre el altar, te acuerdas ahí mismo de que tu hermano tiene alguna queja contra ti, deja tu ofrenda sobre el altar y ve primero a reconciliarte con tu hermano y vuelve luego a presentar tu ofrenda. Nos llama a mirar dentro de nosotros mismos, a revisar nuestras actitudes, nuestras relaciones, nuestros enojos no resueltos y sobre todo abrazar el don maravilloso de la reconciliación. En un verdadero encuentro con la misericordia, en el momento que sin importar cuántas veces hayamos caído, el Señor nos abraza, nos limpia, nos restaura. ¿Y cuántas veces necesitamos de ese abrazo? Pensemos en situaciones de la vida real. ¿Cuántas veces hemos dañado a un amigo, a un hermano o a nuestra pareja o a nuestros hijos con una palabra que creíamos de la reconciliación? En un verdadero encuentro con la misericordia.

con una palabra que creíamos no ofensiva. Es que estaba enojado, no era para tanto, ya se le pasará, pero el daño se queda, la herida sigue. La herida sigue latiendo, y mientras no se pida perdón de corazón, esa relación queda frágil, expuesta, distante. Lo mismo pasa con nuestras heridas interiores, esas que nos causamos a nosotros mismos, culpas que no soltamos, errores que nos reprochamos, fracasos que nos hacen vivir con la cabeza baja. Reconciliarte, no dejes para después, que el corazón no es eterno. En nuestros hogares, en matrimonios, en comunidades y en trabajos, la falta de reconciliación ha dejado grietas por orgullo, por miedo, por costumbre. Dejamos que pasen los días, las semanas, incluso los años. Y donde había una relación de confianza, ahora es un silencio incómodo, indiferencia. Cuando no perdonamos es cuando hay resentimiento en el corazón. Se enjaula cuando no sabemos pedir perdón. El espíritu se asfixia cuando guarda odio. Reconciliar es romper esas cadenas, es abrir las puertas a la libertad interior. Ese es uno de los frutos más hermosos del perdón. Apártate del mal y haz el bien. Busca la paz y síguela. No basta con desearla, hay que trabajarla, hermanos. Cultívala. Sosténla, tener, ya que con la acción concreta y una de esas acciones necesaria es la reconciliación. En nuestro tiempo, el mundo necesita de esas desesperadamente hombres y mujeres que vivan la gracia y la promuevan por todos los medios. También, hermanos, la Iglesia propone 4 pasos fundamentales para recibir este sacramento. Confesión. 1. Examen de conciencia. Reflexionar sobre los pecados cometidos desde la última confesión. 2. Contrición o arrepentimiento. Sentir dolor sincero por haber pecado y el propósito firme de no volver a hacerlo. 3. Confesión de los pecados. Decir los pecados al sacerdote, quien actúa en la persona de Cristo. 4. Satisfacción o penitencia. Cumplir la acción o rezo indicado por el sacerdote para reparar el daño. Después de haber realizado los pasos que nos proponen la Iglesia, recibimos unos grandes frutos: el perdón total restaura la gracia y la amistad con Dios, reconciliación eclesial sana la comunión con la Iglesia dañada por el pecado, paz interior produce alegría cristiana y fortaleza espiritual. Jesús confió la misión de perdonar pecados a los apóstoles.

por lo que el sacerdote actúa en nombre de Cristo para ofrecer la absolución, recomienda la confesión frecuente para el crecimiento espiritual. Los que se acercan al sacramento de la penitencia obtienen de la misericordia de Dios el perdón de los pecados, cometiendo contra Él, y al mismo tiempo se reconcilia con la Iglesia, a la que ofendieron con sus pecados. Ella les mueve a conversión con su amor, su ejemplo y sus oraciones. Se le denomina sacramento de conversión porque realiza sacramentalmente la llamada de Jesús a la conversión, de la que hombre se había alejado por el pecado. Recordemos, hermanos, que perdonando es como Dios nos perdona, y muriendo en sí es como nacemos a la vida eterna. Y en este 8 de marzo quiero saludar a una mujer muy especial, tan llena de amor, de esperanza y de paciencia. Me refiero a la Virgen María y a todas las mujeres sufridas, humilladas, despreciadas, especialmente a las mamás solteras que hacen de papá y de mamá para sus hijos. Ánimo, mujeres, que Dios las bendiga. Gracias, hermanos, por escucharme.

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1: Bienvenidos a la sección de avisos. Saludamos a nuestra Madre Santísima, la Virgen María, y le damos un fuerte aplauso. Saludamos a nuestros hermanos cumpleañeros de esta semana y a todos los radioescuchas que estén cumpliendo años. Felicitaciones. Mantengámonos en intendencia permanente, rezando juntos el Ángelus todos los días a las 6 de la mañana, a las 12 del mediodía y a las 6 de la tarde. Acompáñenos para rezar el Santo Rosario en vivo todos los sábados a las 8 de la noche por la página de Facebook MCC Comarca Antigua. Oremos por todos los sacerdotes del mundo, especialmente por quienes nos guían, por la salud de Fray Rolando Samayoa, por Fray Celso Jiménez, por Padre Valentín Guzmán y por Padre Miguel Ángel Paz. Elevemos nuestras oraciones por todos nuestros hermanos que sufren quebrantos de salud o están pasando por alguna situación difícil. Que Dios y nuestra Madre Santísima los ayude en sus necesidades. Este apostolado radial presenta tus intenciones ante Jesús sacramentado todos los jueves, por lo que puedes enviar tus mensajes al WhatsApp 5252 74 38. Los invitamos a escuchar nuevamente este programa el día de mañana al mediodía. Gracias, hermanos. Les deseamos un bendecido fin de semana.

0: Muy buenas tardes, hermanos y hermanas, oyentes del programa Cristo con nosotros. El día de hoy queremos agradecer profundamente la atención que han prestado a este programa que se ha preparado con mucho amor para todos ustedes. Esperamos contar con su atención nuevamente dentro de 8 días, si el Señor nos lo permite. Muy buenas tardes.
1: Demos gracias a Dios cerrando nuestros ojos y entregando nuestro corazón. Recibamos bendiciones de Dios.
2: En el nombre del Padre, del Hijo y del Espíritu Santo. Amén. Señor, entra hasta el fondo del alma, divina luz, y enriquécenos. Mira el vacío del hombre si tú le faltas por dentro. Mira el poder del pecado cuando no envías tu aliento. Riega la tierra en sequía, sana el corazón enfermo, lava las manchas, infunde calor de vida del hielo, doma el espíritu indómito, guía al que tuerce el sendero. Reparte tus 7 dones según la fe de tus siervos. Por tu bondad y tu gracia, dale al esfuerzo su mérito. Salva al que busca salvarse y danos tu gozo eterno. Señor, te alabamos y te bendecimos por darnos el sacramento de la reconciliación, que nos limpia nuestro corazón y nuestra alma. Permítenos que en este tiempo cuaresmal te acompañemos llenos de tu gracia. Infinitamente sea alabado mi Jesús sacramentado, en el nombre del Padre, del Hijo y del Espíritu Santo. Amén.
3: Y después de haber recibido el amor de Dios a través de este edificante programa, recibamos su bendición de manos de nuestro querido asesor espiritual, Fray Rolando Samayoa.
4: Agradeciendo su fina atención, queridos hermanos, a este programa de este día, vamos a implorar grandemente, con el corazón en la mano, a Dios nuestro Padre, un Dios que es Padre, Hijo y Espíritu Santo, y que ha mandado que así bendigamos, y vamos a pedirle su copiosa bendición para cada uno de nosotros, en el seno de nuestros hogares, en las familias, en el trabajo. Que la bendición de Dios Todopoderoso, Padre, Hijo y Espíritu Santo, descienda sobre ustedes y los acompañe siempre. Amén.
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